0: Slečna, úvabná slečna.
1: Pasa mucho tiempo que quiero decirte algo y no puedo.